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0: Hola hermanos, Dios los bendiga y los guarde. Feliz domingo, domingo de Pentecostés, la venida del Espíritu Santo sobre los apóstoles, el fuego del amor de Dios en el alma, el que nos recuerda todo, el que nos anima, el que esparce sus siete dones, los frutos, el Espíritu de Dios que transforma las vidas. Por eso hoy estamos de fiesta, la iglesia celebra Pentecostés, pero no solamente Pentecostés, sino el nacimiento también de la iglesia. La iglesia nació en Pentecostés. Aquel momento de la venida del Espíritu Santo, los apóstoles salieron a predicar, a anunciar el Evangelio. Y desde ese día hasta hoy, pues la iglesia ha compartido y crece la vivencia de ese amor de Dios que el Espíritu Santo le impulsa. Por eso hoy estamos llenos de gozo, de alegría, de celebrar esta fiesta y esta solemnidad de Pentecostés. Y la celebramos aquí en Dios en Noticias con todos ustedes. Que la gracia de Dios, del Espíritu Santo, hoy nos renueve. Comenzamos en el nombre del Padre, del Hijo y del Espíritu Santo.
1: Amén.
0: Queridos hermanos, que la paz y el amor de Dios y el Espíritu Santo se derramen en todos ustedes y con tu espíritu. Al iniciar, queridos hermanos, este momento que Dios nos regala con humildad, inundados por el Espíritu Santo, vamos a reconocer nuestras culpas, nuestros pecados. Decimos juntos: yo confieso ante Dios Todopoderoso y ante ustedes, hermanos, que he pecado mucho de pensamiento, palabra, obra y omisión, por mi culpa, por mi gran culpa. Por eso ruego a Santa María, siempre Virgen, a los ángeles, a los santos y a ustedes, hermanos, que intercedan por mí ante Dios nuestro Señor. El Señor Todopoderoso tenga misericordia de nosotros, perdone nuestros pecados y nos lleve a la vida eterna.
1: Amén.

0: Gloria a Dios en el cielo y en la tierra, paz a los hombres que ama al Señor. Por tu inmensa gloria te alabamos, te bendecimos, te adoramos, te glorificamos. Te damos gracias, Señor Dios, Rey Celestial, Dios Padre Todopoderoso, Señor Hijo Único Jesucristo, Señor Dios, Cordero de Dios, Hijo del Padre. Tú que quitas el pecado del mundo, ten piedad de nosotros. Tú que quitas el pecado del mundo, atiende a nuestras súplicas. Tú que estás sentado a la derecha del Padre, ten piedad de nosotros, porque solo tú eres santo, solo tú, Señor, solo tú, Altísimo Jesucristo, con el Espíritu Santo, en la gloria de Dios Padre. Amén. Oremos. Oh Dios, que por el misterio de esta fiesta santificas a toda tu Iglesia en medio de los pueblos y de las naciones, derrama los dones de tu Espíritu sobre todos los confines de la tierra y realiza ahora mismo también en el corazón de tus fieles aquellas maravillas que te dignaste hacer en los comienzos de la predicación del Evangelio. Por Jesucristo nuestro Señor.
1: Amén.
0: Pero hermanos, vamos a escuchar con atención la palabra de Dios.
2: Lectura del libro de los Hechos de los Apóstoles. El día de Pentecostés, todos los discípulos estaban reunidos en un mismo lugar. De repente se oyó un gran ruido que venía del cielo, como cuando sopla un viento fuerte, que resonó por toda la casa donde se encontraban. Entonces aparecieron lenguas de fuego que se distribuyeron y se posaron sobre ellos. Se llenaron todos del Espíritu Santo y empezaron a hablar en otros idiomas, según el Espíritu los inducía a expresarse. En esos días había en Jerusalén judíos devotos venidos de todas partes del mundo. Al oír el ruido, acudieron en masa y quedaron desconcertados, porque cada uno los oía hablar en su propio idioma. Atónitos y llenos de admiración preguntaban: ¿no son galileos todos estos que estaban hablando? ¿Cómo pues los oímos hablar en nuestra lengua nativa? Entre nosotros hay medos, partos y elamitas. Otros vivimos en Mesopotamia, Judea, Capadocia, en el Ponto y en Asia, en Frigia y en Panfilia, en Egipto o en la zona de Libia, en que limita con Cirene. Algunos somos visitantes venidos de Roma, judíos y prosélitos. También hay cretenses y árabes. Y sin embargo, cada quien los oye hablar de las maravillas de Dios en su propia lengua. Palabra de Dios.
1: Te alabamos, Señor.
2: Envía, Señor, tu Espíritu a renovar la tierra. Aleluya. Envía, Señor, tu Espíritu a renovar la tierra. Aleluya. Bendice al Señor, alma mía. Señor y Dios mío, inmensa es tu grandeza. Qué numerosas son tus obras, Señor. La tierra llena está de tus criaturas. Envía, Señor, tu Espíritu a renovar la tierra. Aleluya. Si retiras tu aliento, toda criatura muere y vuelve al polvo. Pero envía tu Espíritu que da vida y renuevas al aspecto de la tierra. Envía, Señor, tu Espíritu a renovar la tierra. Aleluya. Que Dios sea glorificado para siempre y se goce en sus criaturas. Ojalá que le agraden mis palabras y yo me alegraré en el Señor. Envía, Señor, tu Espíritu a renovar la tierra. Aleluya.
3: Lectura de la primera carta del apóstol San Pablo a los Corintios. Hermanos, nadie puede llamar a Jesús Señor si no es bajo la acción del Espíritu Santo. Hay diferentes dones, pero el Espíritu es el mismo. Hay diferentes servicios, pero el Señor es el mismo. Hay diferentes actividades, pero Dios, que hace todo en todos, es el mismo. En cada uno se manifiesta el Espíritu para el bien común. Porque así como el cuerpo es uno y tiene muchos miembros, y todos ellos, a pesar de ser muchos, forman un solo cuerpo, así también es Cristo. porque todos nosotros, seamos judíos o no judíos, esclavos o libres, hemos sido bautizados en un mismo espíritu para formar un solo cuerpo, y a todos se nos ha dado a beber del mismo espíritu. Palabra de Dios.
1: Te alabamos, Señor.
4: Quiero invitarte, antes de leer el Evangelio, se lee en este domingo una secuencia. Ahí donde te encuentras, un instante, cierra tus ojos y escucha. Hoy le pido al Espíritu Santo que venga sobre nuestros corazones, ilumine las tinieblas del corazón, ilumine con su presencia. Cierra tus ojos un momento y escucha. Ven, Dios Espíritu Santo, envíanos desde el cielo tu luz para iluminarnos. Ven ya, Padre de los pobres, luz que penetra las almas, dador de todos los dones, fuente de todo consuelo, amable huésped del alma, paz en las horas de duelo. Eres pausa en el duro trabajo, brisa y clima en el clima de fuego, consuelo en medio del llanto. Ven, luz santificadora, y entra hasta el fondo del alma de todos los que te adoran. Sin ti, sin tu inspiración divina, los hombres no podemos hacer nada y el pecado nos domina. Lava nuestra inmundicia, fecunda nuestro desierto y cura nuestras heridas. Doblega nuestra soberbia, calienta nuestra frialdad, endurece nuestra debilidad y fortalece nuestras sendas. Concédenos a aquellos que ponen en ti la fe y su confianza, tus siete sagrados dones. Danos virtudes y méritos. Danos una buena muerte y contigo el gozo.

0: Hermanos, el Señor esté con ustedes.
1: Y con tu espíritu.
0: Lectura del Santo Evangelio según San Juan.
1: Gloria a ti, Señor.
0: Al anochecer del día de la resurrección, estando cerradas las puertas de la casa donde se hallaban los discípulos, por miedo a los judíos, se presentó Jesús en medio de ellos y les dijo: la paz esté con ustedes. Dicho esto, le mostró las manos y el costado. Cuando los discípulos vieron al Señor, se llenaron de alegría. De nuevo Jesús les dijo: la paz esté con ustedes. Como el Padre me ha enviado, así también los envío yo. Después de decir esto, sopló sobre ellos y les dijo: reciban al Espíritu Santo. A los que les perdonen los pecados, les quedan perdonados. Y a quienes no se los perdonen, les quedarán sin perdonar. Palabra del Señor.
1: Gloria a ti, Señor Jesús.
0: Queridos hermanos, hoy celebramos una de las fiestas más importantes y hermosas de la Iglesia, Pentecostés. 50 días después de la resurrección, cumple la promesa de nuestro Señor Jesucristo. Domingo pasado, 8 días antes, lo que escuchamos en la Escritura, Jesús subió a los cielos, pero con la promesa de regalarnos al Paráclito. Y es importante porque en el misterio de la salvación, la revelación de Dios en la Escritura, en la historia de la salvación, pues consolida la venida del Espíritu Santo, la presencia de Dios que nos fortalece. El día de hoy, pues animado por esta celebración, quiero invitarte a celebrar y a conocer más la acción del Espíritu Santo. Hoy he preparado una homilía basada en los 7 dones del Espíritu Santo, de esa acción profunda del Espíritu Santo, porque decimos bien, nos recordará todo, celebramos la vivencia del Espíritu Santo, pero es precisamente lo que aquella tarde, reunidos los apóstoles junto a María, nuestra madre, en oración, vino sobre ellos, como lo narra la primera lectura que acabamos de escuchar en el libro de los Hechos, la presencia y la gracia y la unción en el alma del Espíritu de Dios, que llevó a alabar a Dios con cánticos, con alabanza, a salir afuera a la plaza y a convertir a las personas, a alabar a Dios en diversos idiomas, toda la celebración de los dones y de la grandeza de Dios en que habita en el alma. El Espíritu habita en nuestra alma. Por eso hoy recordamos no solamente un hecho del pasado, hoy el Espíritu Santo quiere descender una vez más sobre nosotros desde nuestro bautismo. Hemos recibido al Espíritu Santo y hoy es un día para renovar su presencia, porque realmente el Espíritu Santo, y escucha esto con el corazón, actúa en nuestra libertad. El Espíritu Santo actúa en nuestra libertad. No nos violenta nuestra alma, no nos obliga. Es un huésped, es el amigo, es el que está en el alma y que lo podemos escuchar o no. Él no nos obliga. Quiere entrar en nuestro corazón, quiere sanar nuestras heridas, quiere ahuyentar nuestros miedos y también animar nuestros sueños. Es la tarea del Espíritu. Fíjate tú, esto es lo que acabo de decir, 3 ideas fundamentales. Se queda en nosotros, en nuestro corazón, para sanar nuestras heridas, las heridas del pecado, del sufrimiento, las heridas de la convivencia humana, las heridas de nuestra historia. Viene a sanar nuestros miedos, a fortalecer en nosotros la valentía y, por supuesto, a animar nuestros sueños, nuestros ideales. Los discípulos estaban encerrados aquel día de Pentecostés, leímos en la primera lectura, llenos de miedo, confundidos. Pero cuando llegó el Espíritu Santo, aquellos hombres cambiaron completamente, se transformó sus vidas. El miedo se convirtió en valentía, la tristeza en alegría, el silencio en anuncio, en predicación. El miedo se ahuyentó, hermanos, aquella tarde de Pentecostés, en aquellos que estaban encerrados por miedo a que los golpearan o por miedo a lo que estaba sucediendo. Ese mismo Espíritu es el que hoy se reviva en nosotros y que sostiene la Iglesia Católica la sostiene este mismo Espíritu. que se derrama en los corazones de quienes crecen en una amistad con Él. El Espíritu Santo viene dado, viene a nosotros con regalos, con fuerza. Viene con una expresión, con una acción muy concreta, con sus siete dones. Los siete dones del Espíritu que encontramos en la Sagrada Escritura, que son un regalo precioso de Dios. Desde el Antiguo Testamento hemos escuchado esa presencia de Dios que nos fortalece y que nos anima, y que en el discernimiento de la Iglesia en estos 2000 años es poder mirar esos siete dones del Espíritu. El primer don del Espíritu, y quiero que lo pongamos en grande en la pantalla y que lo grabes también en tu corazón, vamos a repasarlos el día de hoy. El don, primer don del Espíritu, es el don de sabiduría. No es saber mucho. Yo siempre digo que hay mucha gente inteligente, todos somos inteligentes, y la que tienes a tu lado, tú eres muy inteligente, pero no todos somos sabios. No es saber mucho, es aprender a mirar la vida con los ojos de Dios. Eso lo hace el Espíritu Santo en nuestra vida con el don de sabiduría. Es poder ver la vida con los ojos de Dios, de manera distinta a las cosas y los acontecimientos de nuestro día a día, con los ojos de Dios. Vuelvo a decir, hay personas inteligentes, pero que tal vez no saben amar. El Espíritu, el don de sabiduría, nos enseña a amar. Amar sin barreras, amar a las personas, a los seres queridos, amar a los amigos, a la gente, guiados por esa sabiduría de comprender, no vivir de los defectos del otro, sino amar al otro desde el amor del Espíritu. El Espíritu nos enseña de lo verdaderamente importante, lo que realmente hay que amar en el otro, lo que hay que perdonar. El Espíritu, en la sabiduría, nos enseña a vivir para Dios. Esta es la frase más hermosa. El don de sabiduría nos enseña a vivir para Dios, vivir guiados por Él. El segundo don que trae el Espíritu Santo y que reconocemos en la vida es el don de entendimiento. El don de entendimiento. El don que nos ayuda a comprender la palabra de Dios y a entender lo que antes nos parecía oscuro. El don de entendimiento nos ayuda a comprender las situaciones del día a día. Cuando uno dice, ahora entiendo por qué Dios permite estas cosas en mi vida, es porque el Espíritu Santo nos ilumina. Allí está actuando el Espíritu de Dios. Nos ayuda a entender lo que nuestra sabiduría, nuestra inteligencia humana, mejor dicho, nuestra inteligencia humana, nuestros estudios, nuestra comprensión humana, no logra comprender, valga la redundancia. El Espíritu Santo viene con el don de entendimiento. Y como lo digo aquí en esta reflexión, cuando uno dice, ahora entiendo lo que Dios está haciendo, es porque el Espíritu está soplando en nosotros. Que no es fácil, queridos hermanos, que muchas veces no logramos entender los planes de Dios. Porque el Espíritu no es que no está en nosotros, es que no lo queremos escuchar. Don de consejo. El Espíritu Santo que habita en nosotros, el tercer don, es el don de consejo. ¿Cuántas veces no sabemos qué decisión tomar? El Espíritu Santo susurra al corazón por dónde debemos ir. El Espíritu Santo nos indica, nos habla, es audible. Dile al que tienes a tu lado, el Espíritu Santo se puede escuchar. Es audible al corazón humano, es audible a quien quiere escuchar y decir y dejarse guiar, y nos dice por dónde debemos ir. Es el consejo, el don de consejo, el que está constantemente brotando en nuestra alma con esa enseñanza del camino correcto y también indicándonos cuando vamos por el camino incorrecto. Basta solo con escuchar. Él es un guía, es un amigo fiel. El cuarto don, el don de fortaleza. Este don es para los que están cansados, los que están heridos, los que sienten que ya no pueden más. Cuando se acaban las fuerzas, como lo veíamos el domingo pasado, las fuerzas no físicas, las fuerzas del alma, cuando ya no podemos andar, amar, sentir, cuando pensamos que nuestras heridas, que nuestro dolor, que nuestras ideas ya nos hacen soportar el peso del trabajo, del día, del cansancio, el Espíritu Santo es quien nos fortalece con el don de la fortaleza del Espíritu, la fortaleza de seguir adelante aunque estemos llorando. El Espíritu nos hace seguir adelante aunque estemos heridos, pero nos levanta y nos sigue llevando adelante. La fortaleza no significa no llorar La fortaleza no significa no tener tristeza. El Espíritu nos levanta y en medio de la tristeza, del dolor, del sufrimiento, nos guía, nos anima, nos dice, vamos, sí puedes. Nos da fortaleza. Quinto, el don de ciencia. Nos ayuda a descubrir a Dios en todo. Nos ayuda a comprender, no desde nuestra, y vuelvo a decir, nuestra inteligencia, sino de la ciencia divina, de que Dios está presente en todo, de que Dios no está ausente, de que en cada persona, que en cada prueba, que en cada bendición que vivimos, hasta en los problemas, podemos ver la presencia de Dios. Un Dios que no está ausente. El don de ciencia nos lo revela. El don de ciencia es lo que nos ayuda a aprender que Dios nunca nos abandona. Quien puede decir Dios nunca me abandona es porque el Espíritu Santo se lo inspira desde el don de ciencia, desde comprender aquello que muchos no logramos a veces comprender, aquello que tal vez buscamos inventar en nuestra vida, en nuestro diario vivir, pues el don de ciencia nos lo revela. Dios nunca nos abandona. Sexto, el don de piedad, un don especial, porque es el don que ablanda el corazón. Dile que tienes a tu lado, échate un poquito más de don de piedad, ¿verdad que sí? Para que se ablande el corazón. Nos hace amar, nos hace orar, nos hace adorar la Eucaristía, nos hace querer a la Virgen, a los santos, a la Iglesia. Nos hace sensibles. El don de piedad nos hace sensibles ante el misterio del amor de Dios, ante la fe, ante las cosas bonitas que Dios revela, ante la naturaleza. El don de piedad sensibiliza el corazón, ablanda el corazón, tan valioso y necesario. Séptimo, el último, don de temor de Dios. No es miedo a Dios, es miedo a vivir lejos de Él, es miedo a estar lejos de Él, es miedo a amar lo que Dios no ama. Es amar tanto a Dios que queremos aprender y vivir en su amistad. Es amar a Dios, el temor de Dios. Es no querer estar lejos de Él. Y eso lo impulsa el Espíritu Santo en nosotros. Estos siete dones que Él quería repasar, vuelvo a iluminar, y ojalá lo podamos ver como una catequesis, y aprenderlos: el don de sabiduría, el don de entendimiento, el don de consejo, el don de fortaleza, el don de ciencia, el don de piedad y el don de temor de Dios. Siete dones con los cuales el Espíritu Santo actúa en nuestra vida y que la Iglesia en estos más de 2000 años ha comprendido en su historia y le ha ayudado entonces a fortalecer los dones, una herramienta tan hermosa que tenemos también, que es fruto de la presencia del Espíritu y de sus dones, que son los carismas. Los carismas acompañados, los carismas del Espíritu, es cantar, predicar, hacer el bien, obrar, se alimentan de los dones del Espíritu Santo. Tienen su fortaleza en esos dones del Espíritu, que nos hace entonces crecer esos carismas como unos renuevos en nuestra vida y que nos hacen felices. A mí me hace feliz predicar y anunciar como lo hago ahora. Me hace feliz. Y me hace feliz porque el Espíritu habita en mi corazón y trato de escucharlo. Y esos dones se mueven en mi corazón, como en el tuyo, como en el de mis hermanos. Estamos aquí. Hermanos, es Pentecostés 2026. Dios sigue invitándonos a vivir guiados por este Espíritu. La Iglesia nace en Pentecostés para que el mundo comprenda que el Espíritu Santo es nuestro amigo, es la tercera persona de la Santísima Trinidad, es nuestro compañero, es el que nos recuerda en el alma lo que debemos hacer. Tenemos que predicar, queridos hermanos. Tenemos que salir como Pedro aquella tarde de Pentecostés a la plaza, dice la escritura que escuchamos hace un momento. Pedro salió, venció su miedo y fue a la plaza que estaba cerca del lugar donde estaba y convirtió a 5000 personas que estaban allí, todos lo rodearon, y fue tanto el impulso de Pedro, y a nosotros nos parece exagerado, pero es que era tanto el fuego. Los apóstoles salieron todos a abrazar a todas las personas llenos del Espíritu, no de la humanidad, no de la carne que nos pone tantas barreras, no de nuestra mente, sino del don de ciencia, de temor de Dios, del don de fortaleza. Todos allí reunir. Y eso es lo que Dios quiere para la humanidad, guiarnos por su Espíritu. No nos quiere apagados, no quiere cristianos amargados, sino hombres y mujeres encendidos del fuego. Un signo del Espíritu, lo hemos visto en todos los detalles de esta misa, es el fuego. El fuego que ilumina las tinieblas, la oscuridad. El fuego que quema lo que no sirve. El fuego que da calor. El fuego que representa muchas cosas en nuestra vida. Ese es el Espíritu Santo. Hoy le pido al Señor en esta fiesta de Pentecostés, de este año 2026, que podamos beber de ese Espíritu Santo. Que se renueve en ti y en mí esa amistad con el Espíritu Santo. ¿Y cómo hago, Padre Miguel? Con la oración. La oración es solo lo que basta. Colocarte delante de Dios y decirle:

si no está lleno del Espíritu Santo. Nadie puede hacer obra buena si no es porque el Espíritu Santo se lo inspira en su corazón. Nadie puede orar, aunque a veces lo hagamos de manera obligada, pero el Espíritu mueve. Es como yo decía el domingo pasado, es como la azúcar que está cuando tomas café y le echas la azúcar, pero si no la remueves está allá en el fondo. El Espíritu Santo está en el fondo de nuestro corazón siempre allí, pero cuando decidimos moverlo, invitarlo, pues Él le da sentido, sabor a nuestra vida, decía el Papa Francisco en paz descanse. El Espíritu Santo viene en ayuda de sus hijos. Me fascina, y con ello termino para la oración, está este domingo de Pentecostés, la secuencia que leímos antes de leer el Evangelio, porque resume esos siete dones del Espíritu en nuestra vida. Ven, dulce huésped del alma, dile conmigo, ven, dulce huésped del alma. Vamos a orar, vamos a comenzar a orar. Dile, ven, dulce huésped del alma, ven y calienta mi corazón que tal vez se ha enfriado. Ven, dulce huésped del alma, ven, descanso en el trabajo, en el esfuerzo. Ven, tú que eres esa brisa suave en medio del calor y del fuego del agobio. Eres tú, Espíritu Santo, el dador de vida en la muerte y en la tristeza. Ven y esparce tus siete dones. Levanta tus manos allí donde te encuentras. Dile, esparce tus siete dones aquí en mi casa, en mi corazón, en mi vida. Como lo hiciste con María y los apóstoles en aquel Pentecostés. Y dale suavidad a mi corazón, llenándome del don de piedad. Ven y llena en mí o renueva en mí el don de fortaleza en mis debilidades. Y aquello que ya no soporto, ven a fortalecer, Espíritu Santo. Ven, dulce huésped del alma, y renueva mi corazón. Ven y susurra en mi vida el camino que debo transitar. Ven, Espíritu Santo, llena los corazones de tus fieles y enciende en ellos el fuego de tu amor. Es la plegaria más antigua. Vamos a repetirla juntos. Ven, Espíritu Santo, y llena los corazones de tus fieles y enciende en ellos el fuego de tu amor. Es la plegaria más antigua sobre el Pentecostés que existe. En estos miles y miles de años de historia de la Iglesia, el Espíritu nunca nos ha dejado ni nos dejará. Ha inspirado con sus siete dones la diversidad de carismas que hoy enriquecen a nuestra Iglesia Católica. Hoy enriquecen el obrar y la acción de la Iglesia, que trasciende la humanidad de quienes pertenecemos a esta Iglesia, que trasciende y desborda la humanidad, nuestros pensamientos, y obra el Espíritu Santo. Por eso levanta tus manos a Él y dile, ven, Espíritu de Dios.

ven y derrámate en este lugar. Ven y derrama de tu gracia, Espíritu Santo, en cada familia, en cada corazón que hoy te acepta. Ven y derrámate en este lugar, como aquel día de Pentecostés. Ven y derrama, ven y sana las heridas. Ven y renueva los corazones, aviva los sueños, los ideales. Ven, Espíritu Santo, y llena los corazones de tus hijos. Los corazones vacíos por los miedos, por las dificultades, por las frustraciones, por el cansancio. Ven, Espíritu Santo, y renueva la faz de la tierra. Ven, Espíritu Santo, y renueva la faz de nuestro país, de Venezuela y del mundo entero, de cada hogar, de cada padre y madre de nuestro país, de cada joven y adulto, hijo, de cada miembro de esta iglesia, de nuestra iglesia venezolana, de nuestra

¿Sabes? El Espíritu es quien nos enseña que no nos hace falta nada más. Tal vez el mundo nos crea tantas necesidades materiales, humanas, que nos cuesta decir. Pero cuando estamos llenos de Dios, cuando el corazón está pleno de Él, podemos decir, ya no me hace falta nada más, porque lo tengo todo, porque tengo a Dios, porque tengo su presencia. Y tal vez en nuestra mente, en nuestro corazón, eso tal vez muchas veces no cala, no comprende, pero llenos del Espíritu podemos comprender, entender. Y cuando lo tenemos a Él, lo tenemos todo, lo tenemos todo. En tu necesidad, en tu angustia, en tu desánimo, en tu depresión, en tu debilidad, te invito a que le digas al Señor, llena, que no me falte nada. En tus sueños, en tus ideales, en tus alegrías, dile, Señor, que nunca me falte nada. Y no es lo material meramente, que también es valioso. Y dice la palabra que el Señor también quiere concedernos. Él da, dice la palabra, Él da alimento a sus hijos mientras duermen. Pero lo que realmente necesitamos es la presencia del Espíritu Santo en nuestro corazón. Él con sus 7 dones lo tenemos todo. Y no hace falta nada más. Que se derrame esa gracia del Espíritu en tu corazón y en mi corazón en este día.

0: el Espíritu ya Santo llene los corazones de sus fieles. Amén. Renovemos este día de Pentecostés nuestra confianza en Dios recitando juntos el Credo. Creo en un solo Dios, Padre Todopoderoso, Creador del cielo y de la tierra, de todo lo visible y lo invisible. Creo en un solo Señor Jesucristo, Hijo único de Dios, nacido del Padre antes de todos los siglos. Dios de Dios, luz de luz, Dios verdadero de Dios verdadero, engendrado, no creado, de la misma naturaleza del Padre, por quien todo fue hecho, que por nosotros los hombres y por nuestra salvación bajó del cielo, y por obra del Espíritu Santo se encarnó de María la Virgen y se hizo hombre, y por nuestra causa fue crucificado en tiempos de Poncio Pilato, padeció y fue sepultado, y resucitó al tercer día según las Escrituras, y subió al cielo, y está sentado a la derecha del Padre, y de nuevo vendrá con gloria para juzgar a vivos y muertos, y su reino no tendrá fin. Creo en el Espíritu Santo, Señor y Dador de vida, que procede del Padre y del Hijo, y que con el Padre y el Hijo recibe una misma adoración y gloria, y que habló por los profetas. Creo en la Iglesia, que es una, santa, católica y apostólica. Confieso que hay un solo bautismo para el perdón de los pecados. Espero en la resurrección de los muertos y en la vida un mundo futuro. Amén. Llenos de confianza, vamos a presentar delante de Dios nuestras peticiones.
1: Para que el Señor envíe su Espíritu sobre la Iglesia, la llene de sus dones y la congregue en la unidad, roguemos al Señor.
2: Te lo pedimos, Señor.
1: Para que Dios se digne santificar a los obispos, a los sacerdotes y diáconos, y les dé el Espíritu de sabiduría, roguemos al Señor.
2: Te lo pedimos, Señor.
1: Para que los pobres y los enfermos, los tristes y los abandonados, los emigrantes, los presos y los desempleados reciban en abundancia los bienes de la tierra y el gozo del Espíritu, roguemos al Señor.
2: Te lo pedimos, Señor.
0: Este día de Pentecostés celebramos también el día del seminario, para que Dios nos conceda sacerdotes que, guiados por el Espíritu Santo, nos indiquen el camino, la senda para vivir guiados por el Espíritu Santo. Roguemos al Señor.
2: Te lo pedimos, Señor.
0: Oremos por todos los seminarios de nuestro país, para que Dios fortalezca a los que se preparan para ser sacerdotes, y nunca nos falte los sacramentos y la tarea, el servicio y las vocaciones sacerdotales. Roguemos al Señor.
2: Te lo pedimos, Señor.
0: Oremos por el eterno descanso de todos los fieles difuntos. Roguemos al Señor.
2: Te lo pedimos, Señor.
0: Dios de bondad y de eterna paz, escucha nuestras peticiones. Tú que vives y reinas por los siglos de los siglos.
2: Amén.
0: Presentamos la ofrenda, el pan y el vino ante el altar de Dios.

0: Ora, hermanos, para que este sacrificio mío y de ustedes sea agradable a Dios Padre Todopoderoso.
1: El Señor reciba de tus manos ese sacrificio para alabanza y gloria de tu nombre, para nuestro bien y el de toda su santa Iglesia.
0: Te pedimos, Señor, que según la promesa de tu Hijo, el Espíritu Santo nos haga comprender más profundamente la realidad del misterio de este sacrificio y se digna llevarnos al conocimiento pleno de toda verdad revelada. Por Jesucristo nuestro Señor.
1: Amén.
0: Queridos hermanos, el Señor esté con usted.
1: Y con tu espíritu.
0: Levantemos el corazón.
1: Lo tenemos levantado hacia el Señor.
0: Demos gracias al Señor nuestro Dios.
1: Es justo y necesario.
0: En verdad es justo y necesario, es nuestro deber y salvación darte gracias siempre y en todo lugar, Señor Dios Padre Todopoderoso y Eterno. Pues para llevar a plenitud el misterio pascual, enviaste al Espíritu Santo sobre los que habías adoptado como hijo, para encarnación de tu unigénito, el Espíritu que desde el comienzo de la Iglesia naciente infundió al conocimiento de Dios a todos los pueblos y reunió la diversidad de lenguas en una confesión de una misma fe. Por esta efusión de gozo pascual, el mundo entero se desborda de alegría. También los coros celestiales, los ángeles y los arcángeles cantan sin cesar el himno de tu gloria.

Santo eres en verdad, Padre, y con razón te alaban todas tus criaturas, ya que por Jesucristo, tu Hijo y Señor nuestro, con la fuerza del Espíritu Santo, das vida y santificas todo, y congregas a tu pueblo sin cesar, para que ofrezca en tu honor un sacrificio sin mancha, desde donde sale el sol hasta el ocaso. Por eso, Padre, te suplicamos que santifiques por este mismo Espíritu estos dones que hemos separado para ti, de manera que sean cuerpo y sangre de Jesucristo, Hijo tuyo y Señor nuestro, que nos mandó a celebrar estos misterios. Porque Él mismo, la noche en que iba a ser entregado, y habiendo amado los suyos, los amó hasta el extremo, tomó pan y, dando gracias, te bendijo, Padre, lo partió y lo dio a sus discípulos, diciendo: tomen y coman todos de él, porque esto es mi cuerpo, que será entregado por ustedes.

De mismo modo, al terminar la cena, tomó el cáliz, te dio gracias, te bendijo, Padre, y lo pasó a sus discípulos diciendo: tómenlo y beban todos de él, porque este es el cáliz de mi sangre, sangre de la alianza nueva y eterna, que será derramada por ustedes y por muchos para el perdón de los pecados. Hagan esto en conmemoración mía.

0: Gracias, Señor, por quedarte con nosotros. Gracias por regalarnos al Espíritu Santo. Nos recuerda tu presencia y tu amor siempre. Este es el sacramento de nuestra fe.
1: Anunciamos tu muerte, proclamamos tu resurrección. Ven, Señor Jesús.
0: Así pues, Padre, al celebrar ahora el memorial de la pasión salvadora de tu Hijo, de su admirable resurrección y ascensión al cielo, y mientras esperamos su venida gloriosa, te ofrecemos en esta acción de gracias el sacrificio vivo y santo. Dirige tu mirada sobre la ofrenda de tu Iglesia y reconoce en ella la víctima por cuya inmolación quisiste devolvernos tu amistad, para que, fortalecidos con el cuerpo y la sangre de tu Hijo, y lleno de su Espíritu Santo, formemos en Cristo un solo cuerpo y un solo Espíritu. Que Él nos transforme en ofrenda permanente y gocemos de tu heredad junto con tus elegidos. Con María la Virgen, Madre de Dios, su esposo San José, los apóstoles y los mártires y todos los santos, por cuya intercesión confiamos obtener siempre tu ayuda. Te pedimos, Padre, que esta víctima de reconciliación traiga la paz y la salvación al mundo entero. Confirma en la fe y en la caridad a tu Iglesia peregrina en la tierra. Bendice a tu servidor, al Papa León XIV, a nuestro arzobispo Monseñor Jesús González de Zárate, arzobispo de Valencia, a todos los arzobispos y obispos de Venezuela, al orden episcopal, a los presbíteros y diáconos y a todo el pueblo redimido por ti. Atiende los deseos y súplicas de esta familia que has congregado en tu presencia. Reúne en torno a ti, Padre misericordioso, a todos tus hijos dispersos por el mundo, a nuestros hermanos difuntos y a cuantos murieron en tu amistad. Recíbelos en tu reino, donde esperamos gozar todos juntos de la plenitud eterna de tu gloria. Por Cristo, Señor nuestro, por quien concedes al mundo todos los bienes. Por Cristo, con Él y en Él, a ti, Dios Padre omnipotente, en la unidad del Espíritu Santo, todo honor y toda gloria por los siglos de los siglos. Llenos de confianza en el amor de Dios que se ha derramado en nuestros corazones con la presencia del Espíritu Santo, vamos a cantar juntos la misma oración que Jesús nos enseñó.

0: Líbranos, Señor, de todos los males y concédenos la paz en nuestros días, para que, ayudados por tu misericordia, vivamos siempre libres de pecado y protegidos de toda perturbación, mientras esperamos la gloriosa venida de nuestro Salvador Jesucristo.
1: Tuyo es el reino, tuyo es el poder y la gloria por siempre, Señor.
0: Señor Jesucristo, que dijiste a tus apóstoles: mi paz os dejo, mi paz os doy. No tengas en cuenta nuestros pecados, sino la fe de tu Iglesia. Y conforme a tu palabra, concédenos la paz y la unidad. Tú que vives y reinas por los siglos de los siglos.
1: Amén.
0: La paz de Dios esté con todos ustedes.
1: Y con tu espíritu.
0: Compartan como hermanos un gesto de paz.

0: Hermanos, aquí está Jesucristo el Señor, el Cordero de Dios que quita el pecado del mundo. Felices, dichosos nosotros invitados a esta cena del Señor.
1: Señor, no soy digno de que entres en mi casa, pero una palabra tuya bastará para sanarme.
0: El cuerpo y la sangre de Cristo nos guarden para la vida eterna.
1: Amén.
2: Creo, Jesús mío, que estás real y verdaderamente en el cielo y en el santísimo sacramento del altar. Te amo sobre todas las cosas y deseo vivamente recibirte dentro de mi alma. Pero no pudiendo hacerlo ahora sacramentalmente, ven al menos espiritualmente a mi corazón. Y como si ya te hubiese recibido, me abrazo y me uno del todo a ti. Señor, no permita que jamás me

0: y damos a María, nuestra Madre, cerrar esta Eucaristía, terminar esta Eucaristía. María es Madre de Pentecostés, esposa del Espíritu Santo, la que dijo sí, inspirada por el Espíritu de Dios en su alma, en su corazón. Vamos a encomendarnos a ella, que interceda. Ella estaba aquella tarde de Pentecostés acompañando a los apóstoles, unida en oración. Que ella acompañe nuestra oración y renueve la presencia, nos ayude a renovar la presencia del Espíritu Santo en nuestras vidas. Digamos juntos: Dios te salve María, llena eres de gracia, el Señor es contigo. Bendita tú eres entre todas las mujeres y bendito sea el fruto de tu vientre, Jesús. Santa María, Madre de Dios, ruega por nosotros pecadores, ahora y en la hora de nuestra muerte. Amén. Oremos. Oh Dios, que has comunicado a tu Iglesia los bienes del cielo, conserva la gracia que le has dado, para que el don infundido por el Espíritu Santo sea siempre nuestra fortaleza y el alimento espiritual se acreciente como fruto de la redención. Por Jesucristo nuestro Señor.
1: Amén.
0: Bien, Dios les guarde. Gracias siempre por su oración. Feliz Pentecostés para todos. Feliz día, pues, del seminario. Felicidades a nuestra Iglesia. Hoy, como decíamos, nació, celebramos el nacimiento de la Iglesia, por decir de algún modo, en Pentecostés. Un gran abrazo, pues, a todos mis hermanos sacerdotes, a los laicos en las parroquias. Dios nos guarde, los obispos, Dios los bendiga y los guarde en Venezuela, para que los siga el Señor iluminando y el Espíritu Santo animando en la evangelización, en la tarea diaria, en nuestra entrega cotidiana. Que el Espíritu Santo, pues, avive sobre todo en nuestra patria, en Venezuela, cada día con mayor fuerza el Espíritu evangelizador, guiados por la gracia y el poder del Espíritu Santo. Dios les guarde. Feliz Pentecostés para todos. Un Dios que es pana y que nunca nos deja solos. Quiero aprovechar y agradecer a los que apoyaron la actividad para fundarse en las redes sociales. Pueden ver quién se llevó a los San Francisco. Dios los guarde y gracias también siempre por su apoyo. El Señor esté con ustedes.
1: Y con tu espíritu.
0: Y la bendición de Dios Todopoderoso, Padre, Hijo y Espíritu Santo, descienda sobre nosotros, sobre su familia, y les acompañe siempre.
1: Amén.
0: Con la alegría de haber participado en esta celebración, pueden ir en paz.
1: Demos gracias al Señor.
0: Aleluya, aleluya. Un abrazo de feliz Pentecostés. Dios los bendiga. Que el Espíritu Santo renueve la faz de la tierra. Un abrazo.

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9: 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En Más Network Carabobo, 92.7 FM, son las 9 y 15 minutos.

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Más Network Carabobo, 92.7 FM, son las 5 y 0 minuto. 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

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Son las 5 y 15 minutos. 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

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Son las 5 y 26 minutos. 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

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Son las 5 y 39 minutos. 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

continuación escucharemos nuestro hermoso himno nacional. Gloria al bravo pueblo. Letra de Vicente Salias y música de Juan José Landaeta.

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Son las 6:36. 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
1: 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Son las 9.

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0: 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En Más Network Carabobo, 92.7 FM, son las 11 y 0 minutos.

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Esto es Max Network, grabado 92.7 FM y el programa comienza a 12 del mediodía, mis queridos amigos. En la gerencia de producción, Manolo Malván. La producción general de Jorge Luis Padrón. La dirección general de Ricardo Avelino Figueira da Silva. Y quien tiene el inmenso placer de hablar para ustedes, Luis Alfredo Padrón, el 20299.

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0: 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Son las 2 y 31 minutos.
1: Gracias, maestro.

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Y de esta manera damos inicio a nuestro programa La Hora de la Nostalgia. Allí teníamos a Tupac con Do For Love, ese éxito que ha tenido desde el año 97 para ustedes en La Hora de la Nostalgia, que transmitimos de lunes a viernes por acá por su estación favorita, Más Network Carabobo 92.7

En la producción general tenemos a Jorge Padrón, también su especial. Y en la dirección general, nuestro amigo Ricardo Figueira, que tiene gusto hablar para ustedes, el 14219 Luis Soler, La Voz. Nuestro punto de contacto 0414

Nuestro punto de contacto es 0414-1927-927. Nuestras redes sociales, usted nos puede ubicar como arroba máscara192.7. Y en cualquier parte de Venezuela y del mundo nos puede sintonizar a través de la www.máscara.bobo. 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Bueno, bajamos un poco este estilo y

ahí disfrutan ustedes en la voz de All Green este excelente tema original del grupo británico Bee Gees, How Can You Mend a Broken Heart? ¿Cómo puedes tú curar un corazón herido? Este tema pues ha sido un poco, digamos, controvertido en el sentido de que es uno de los pocos temas donde el que hace la voz del cover se apropia tanto de la canción que casi eclipsa el original. La voz de All Green le inyecta una cruda realidad, una voz emocional y un dolor profundo, desorientado, que hace que las preguntas de esa letra, de ese tema, se sientan realmente desgarradores.

Aunque muchos le han dicho que ha sido un robo, pero no ha sido así. Ellos legalmente pidió la autorización y bajo este tema le hizo sus arreglos respectivos en el estilo soul de 1972. Muchos fanáticos asocian esta canción con momentos íntimos de reflexión, pero realmente es un tema que fue un arreglo particular de All Green para este tema. Así que ustedes lo disfrutan por acá, por La Hora de la Nostalgia.

Y continuamos con el soul aquí por la hora de la nostalgia, de lunes a viernes de 6 a 8. Y ustedes disfrutaron de temas con Barry White, Can't Get Enough, You Love Baby. Después le siguió Marvin Gaye, Sexual Healing, como cicatriz sexual. Y ahorita están disfrutando de Aretha Franklin, I Said a Little Pray for You, de una pequeña oración por ti. Esta versión de Aretha Franklin, I Said a Little Pray for You, es considerada una de las cimas del soul, una de las mejores temas que ha sonado en el soul norteamericano, aclamada por su fluidez rítmica, la emotividad que Aretha le pone, esa transformación de la balada pop original. Ese tema es original de Dionne Warwick, que es compuesta por Burt Bacharach. Es un himno gospel. Destaca su poderosa voz allí, Aretha Franklin, en 1988. Ella cantaba con un grupo de coristas llamado Sweet Inspiration, su inspiración, en el cual le anexan ese tema a su primer disco. La cantaba por diversión durante algunos ensayos

que navegaba en forma impecable los ritmos y los compases de este tema original. La letra pues evoca originalmente pensando en los soldados de la guerra de Vietnam. Transmite el amor incondicional, la esperanza, la fe, elementos que hereda esa potencia con su voz muy particular. Porque el éxito de Warwick fue en 1967, fue también bueno, pero a Aretha Franklin se le adiciona, siempre se le da como este plus a la canción y siempre se le adiciona a Aretha Franklin, siendo una de las mejores 100 interpretaciones que ha tenido en el siglo XX. Tema de Aretha Franklin, diré una pequeña oración por ti. Y lo escucha por acá, por la Hora de la Nostalgia. Queremos recordarle a ustedes, queridos amigos, por una petición, nuestro punto de contacto 0414-1927-927. 0414-1927-927. Y así como pidieron este tema, vamos a complacer al personal de seguridad del anexo Crispín Pérez. Allí nos pidieron un tema de los Carpenters, dice Rainy Days and Monday. También un tema muy particular, así que los Carpenters, un día lluvioso y lunes.

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disfruten ustedes de este momento tan nostálgico, tan único, que nos proporciona Christopher Cross. Cillian es una obra maestra, indudablemente, de lo que podemos llamar el soft rock. Es una pieza aclamada por esa producción tan impecable, su atmósfera relajante. Es muy recomendada por

Muchos destacan esa voz etérea de Cross y su poderosa capacidad para evocar esa tranquilidad y capacidad de las tensiones cotidianas que a veces vivimos. Y aquí al final de la tarde, cuando son las 7 y 20 minutos de la noche, podemos disfrutar aquí a través de la hora de la nostalgia este bello y hermoso tema.

es que hasta el mismo Christopher Cross ha revelado que la canción es una metáfora así para encontrar paz interior. Él comenta que nació de recuerdos de adolescente navegando con un amigo mayor, utilizándolo como un escape para refugiarse de los problemas y la miseria de la vida familiar. A veces es así, la vida nos provoca de repente tomar la vida sin rumbo y relajarse, escapar de esa rutina. Aunque algunos críticos señalan que el estilo carece de elementos intensos, de cambios de ritmo rápidos propios de los géneros, la mayoría encuentra que esta producción de estudio es sumamente limpia, pulcra, eficaz. Su melodía de guitarra, la calidad de la voz, son constantemente alabadas. Así que ese legado cultural que nos deja se considera como una oda a la libertad. Sentirse usted navegando hacia ese mar abierto, libre, tranquilo, dejando todo atrás, es un relax, sinceramente. Aunque con el tiempo esta pieza se ha convertido en una especie de culto dentro de la, lo que llamarían el soft rock, los oyentes a menudo describen como una experiencia emocional, nostálgica, como esa es la hora de la nostalgia, que transforma cualquier viaje o momento de descanso en una pausa reconfortable, sinceramente. Así que para ti, Sara Pérez, Sarita, allá en Apocaterra, pues, este tema de Christopher Cross, dedicado para ti y a todos nuestros radioescuchas, fieles oyentes, disfrutando de la hora de la nostalgia. Recuerde, 0414-1927-927. 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

Este tema de Cyndi Lauper, Colores Verdaderos, lo dedica a su querida hermana, quien tiempo después se le confesó que era homosexual, lesbiana, y dedicó este tema muy particular, Rompiendo Barreras, Cyndi Lauper, Two Colors. 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Diana Ross, Las Supremas.

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hasta el final por el día de hoy. Pero quería hacer un comentario de este grupo Doctor Who, que fue lanzada este tema Sexy Eyes, Ojos Sexys, lanzada a principios de los 80. Es un clásico del pop rock, de la música disco. Y ese era el época donde estaba cambiando la música disco y entraba la música pop a imponerse. Muchos comentan de que esta música es irresistible y sensual, famosa por su sonido nocturno, así, su coro pegadizo, sexy eyes, sexy eyes, y su capacidad de evocar violaciones botánicas entre los 70 y 80. Ese ritmo bien rico, bien sabroso, que usted disfruta en la hora de la nostalgia, así como lo es otros temas, así como es I Was Sitting Alone, Estar Solo, o The Watching People Get Along. Ese es parte de todo tema, estableciendo una atmósfera así de club nocturno, bien suavecito, bien rico. Llegó a ocupar el número 5 en la lista Billboard y fue musical en la plataforma de Spotify y aún en Facebook. Muchas personas lo siguen conectando porque es un tema muy pegajoso, muy casual, muy bueno. Sexy Sim, Hot Chocolate y este tema son muy parecidos, así que usted lo disfruta en la hora de la nostalgia, solo acá en la 92.7 FM. Bueno, sí, esta vez, amigos, estamos llegando al final. En la producción general, nuestro querido amigo Jorge Padrón, y en la dirección general, Ricardo Figuera, que tuvo el gusto de hablar para ustedes el 14.7.19, Luis Soler. Será hasta la próxima oportunidad, donde ustedes y nosotros compartiremos esta buena música todos los tiempos, con comentarios y anécdotas de esta música que se hace sentir, que nos evoca a esos tiempos inmemoriales. Le voy a dejar dos temas a ustedes para que disfruten aquí, así que nos despedimos. 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Éxitos y bendiciones. Creamos Elvis Presley.

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